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1: Dame acá, pon el talco, pon el tumprido, lo que viene después.